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historia de un joven que nunca quiso escuchar el consejo de su madre. Cada vez que su madre le daba consejo, él se alejaba enojado. Hasta que un día, estando él con sus amigos, le llegó la trágica noticia que su madre estaba gravemente enferma. Él corrió comprando flores para ir pedir perdón a su madre,

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Muchas años compartimos unión de escuela, pero este año compartí yo esta unión de escuela. 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Aleluya, en el nombre del Padre, del Hijo y el Espíritu Santo de Dios y Peisa. No se turbe vuestro corazón. Cree en Dios, cree también en mí. En la casa de mi Padre mucha morada hay. Si así no fuera, yo los hubiera dicho. Voy pues a preparar lugar para vosotros. Y si me fuere y os prepararé lugar, vendré otra vez y os tomaré a mí mismo, para que donde yo estoy, vosotros también estéis. Y sabéis a dónde voy, y sabéis el camino. Le dijo Tomás: Señor, no sabemos a dónde vas. ¿Cómo pues podemos saber el camino? Jesús le dijo: Yo soy el camino y la verdad y la vida. Nadie viene al Padre sino por mí. 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
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Sabéis a dónde voy y sabéis el camino. 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Jesús le dijo: yo soy el camino y la verdad y la vida, nadie viene al Padre sino por mí. 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